0: AA que acabamos también de anunciar hoy en nuestro iHeartRadio Fiesta Latina. Se une a la fiesta Anuel AA. 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Te acompaña DJ Jermaine por Tu94.9.
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1: Derechito al hombre verde, no es Hulk, te estoy hablando de Faith. Igualmente fuerte en la música. Esta se llama Qué Vuelta Voz. Te acompaña DJ Jermaine este jueves de Throwback. Te tengo una sabrosa de Wisin y Yandel en solamente minutitos. No te vayas.

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0: A terminar tu jueves bien alegre aquí por tu 94.9, número uno para hits de hoy. Te acompaña DJ Jermaine. Dándote la oportunidad para si te vas para Disney con tu 94.9. Tienes que contestarme esta pregunta con un mensaje de voz usando la aplicación gratuita iHeartRadio. Vas a encontrar un micrófono rojo, apriétalo y déjame saber. DJ Jermaine quiere saber, a ver, facilito, a ver, 1, 2, 3. ¿Cómo se llama el perro de Mickey Mouse? Así de fácil. ¿Cómo se llama el perro de Mickey Mouse?
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1: Prepárate a cantar esta en vivo con Ale en nuestro iHeartRadio Fiesta Latina. Se llama Amoreos. Es el

0: House contigo. Oye, hablando de In The House, espero verte en nuestro iHeartRadio Fiesta Latina 17 de octubre, que sea Center Downtown Miami con Mike Towers, Farruko, Blessed, Eladio Carrión, Gracie y muchos más. Pero hay uno que se acaba de anunciar hoy. Él es Anuel AA. Yes, Anuel AA.
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1: De Señorito de los Ojos Claros, te hablo de Ozuna, junto a Omar Kors. Sí, sí, let's go.

Everything is alright. Siempre que escuches a tu 94.9, aquí la musiquita te la tocamos para que la pases bien en el trabajo, cuando estás libre o lo que estés haciendo con nosotros. Muchas gracias. Te acompaña DJ Jermaine en tu noche.

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1: Amén, 100% la gloria a Dios, gracias a Él. Estoy aquí, DJ Jermaine, por Tino 94.9, número uno para hits de hoy. Vengo con música de Ozuna, Bad Bunny, Daddy Yankee y mañana Enrique Santos con Dayanara Torres. Vienen con los boletos a nuestro iHeartRadio Fiesta Latina a las 40 de cada hora.
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Roy Menor va a estar en nuestro iHeartRadio Fiesta Latina. ¿Y tú? I hope so. 17 de octubre que estés en el Downtown Miami con Mike Towers. 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Somos Tino 24/9. Hola.

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1: Vámonos con Bless Right Now, artista que también va a estar este año en nuestro iHeartRadio Fiesta Latina. Tantos éxitos que tiene. Este se llama El Mejor Hombre del Mundo. Y en la producción, el señor...

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0: Déjame decirte que mañana Enrique Santos tiene boletos para nuestro iHeartRadio Fiesta Latina junto a Dayanara Torres. Gana a las 6:40 de cada hora, empezando a las 6:40 de la mañana, más o menos por ahí, tú sabes, Cuban time, you know how that goes. So, Anuel AA se acaba de anunciar, también tenemos a Mike Towers, Farruko, Layo Carrión, Floyd Menor, Blessed Gracie, la lista está buenísima, Manuel Turizo también y muchos más.
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23: ¿Qué tal, familia? Soy Enrique Santos, aquí con los sonidos de nuestra cultura. Como parte de la celebración del mes de la herencia hispana, iHeartRadio te trae las historias de inspiración de tus artistas favoritos. Ahora, escuchemos a Prince Royce.
24: Si me da un olor de, por ejemplo, de un sancocho, de habichuela, frijoles, habichuela para el dominicano, plátano con salami, de desayuno, me acuerda a República Dominicana. Son muchas cosas that remind me of Latin culture. La mayor parte de representación de mi música es la bachata, ¿no? Creo que la bachata obviamente es un género que viene de República Dominicana, es un género que es bien dominicano, el requinto de la guitarra.
23: Durante todo el mes estaremos conversando con increíbles artistas. Continúa escuchando iHeartRadio para más sonidos de nuestra cultura.
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1: De este que se acaba de anunciar, va a estar en nuestro iHeartRadio Fiesta Latina Anuel AA, ahora con las más bonitas son... Ya tú sabes qué.

0: Miami, pero verte por allá, ¿ok? Vamos a tener a Anuel AA. Yes, si no sabías, ya vamos a tener a Anuel AA, también Mike Towers y muchos más.
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1: Floy Menor dijo, voy con las gatas. Y muchas más. En nuestro iHeartRadio Fiesta Latina va a estar presente cantándote esta que se llama Let's Go. Te acompaña DJ Jermaine.

Aquí no juzgamos, la cosa es que te guste la buena música. Te acompaña DJ Jermaine por T94.9.

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0: Oye, increíble que esa canción no muere, ¿verdad? Te acompaña DJ Jermaine por T94.9, número uno para hits de hoy. Mañana regresa Enrique Santos con Dayanara Torres y tienen tus boletos a nuestro iHeartRadio Fiesta Latina. Oye, la verdad que yo estaba bien contento con el lineup de Mike Towers, Farruko, Eladio Carrión, I mean, Bless y muchos más. Pero ¿sabes qué? Hoy anunciamos que también se une a la gran fiesta Anuel AA. Mañana gana tus boletos con Enrique Santos y Dayanara Torres a las 5:40 de cada hora. Cállate, Jermaine. Tenemos que ir a comerciales. ¡Chao!
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3: Hello, good morning, por la mañana, Dios conmigo, yo con él, él delante y yo tras él. Feliz amanecer, hoy es viernes 18 de septiembre, Dayanara, buenos días.
4: Hoy es viernes.
3: Aló.
4: Feliz.
5: El cuerpo lo sabe.
4: Yep.
3: Buenos días, Chumaleri, buenos días, Jaro, buenos días, DJ Extreme,
6: Julio,
3: el producer, somos el show de Enrique Santos. Hoy, viernes, mañana, sábado también, desde el T-Mobile Arena, el iHeartRadio Music Festival 2026, presentado por Ryan Seacrest, con nosotros BTS, Cardi B, Snoop Dogg y muchos artistas más. Lo puedes escuchar en todas nuestras emisoras de radio en inglés a nivel nacional y también lo puedes ver por Disney Plus o por Hulu. Tonight and tomorrow, iHeartRadio Music Festival 2026. ¿Qué pasó? ¿Qué quieres ver tú?
6: Dayanara's going to her first music festival.
4: Yes. Estoy emocionada. Mi primera vez.
6: I love it.
4: Gonna be so much fun.
5: Tu primera vez.
4: Mi primera vez en este concierto, en este festival.
3: Se le toca portarse mal.
4: What?
3: You get to misbehave. You're in Las Vegas.
4: Yo siempre me porto bien.
6: ¿Cómo?
3: Claro. No, pero por eso te toca portarte mal este fin de semana.
4: La
3: Oye, vez. Una de las clavadas, como cada viernes, complaciéndote con las clavadas telefónicas más solicitadas de la semana, así como esta.
7: Todo va planificado, simplemente le tengo que informar que tiene que traer su propio colchón.
8: ¿Perdón?
7: Lo que sucede es que la última gente que rentaron aquí, que yo le renté el Airbnb, que le presté la casa, trajeron chinche, ¿ok?
8: Señor,
7: chinche
8: en la... No es problema mío. ¿Qué clase de ladrón? ¿Qué es esto? Ya yo mandé mi depósito.
7: Te dejo que tengo una, a la querida mía esperándome en la barra. Vaya
3: para eso. Esa es la clavada que vas a escuchar a las 7 y 10, 8 y 10 y 9 y 10 de la mañana. Escuchas la clavada telefónica. ¿Cuál quieres escuchar tú? Háblanos por el Talkback feature de iHeartRadio app and let us know. Bueno, hoy queremos saber si tienes ese amigo que siempre te quiere conseguir pareja, alguien que se cree cupido y que siempre te quiere empatar con una prima, con un vecino, con algún conocido.
4: Con algún conocido. Sí. A mí no me gusta que me traten de presentar a alguien.
3: ¿Ya? Yeah.
4: No, después tengo presión de que qué tal si no me gusta, entonces me siento mal por la persona que
3: Just
4: trató.
3: Just a little bit of pressure.
4: A little bit of pressure.
3: Bueno, si ha sucedido en el caso tuyo, queremos saber si todo terminó bien o si fue un desastre. 844-YES. Enrique, también nos puedes hablar por el WhatsApp 305-605-9494. Bueno, tu televisor podría estar escuchando las conversaciones que tienes en tu propia casa.
6: ¿Qué?
3: LG tuvo que salir a responder luego de que surgieran preocupaciones ahora sobre la privacidad de algunos de sus Smart TVs. La compañía asegura que sus televisores no están grabando ni transmitiendo audio todo el tiempo y que el micrófono solo se activa cuando utilizas la función de voz. Do you believe them?
4: Como se supone, pero no sé. Pasa con los teléfonos también. Tú dices cualquier cosa y te empiezan a salir cosas.
6: ¿Cuántas cosas tú no tienes en tu casa que ya te estás escuchando?
4: Escuchando, la gente ¿verdad?
6: Del televisor. Yo creo que la gente que está preocupada
4: Tengo miedo.
6: Del televisor son los que van a los moteles y tienen esa marca de televisor en los cuartos. Y dicen,
5: ¡ay! Bueno, ¿en los moteles?
6: Este televisor me está escuchando.
4: ¡Anda!
6: En los hoteles. Because let's be honest, how many devices tú no tienes en tu casa que te están escuchando y estás preocupado que si el televisor te está escuchando? Come on.
4: Cierto.
5: A mí me encantan los televisores en los moteles donde se puede ordenar condones y champán.
4: Dios padre.
3: Right. ¿Por qué el famoso vestido de venganza, el vestido de venganza de la princesa Diana vuelve a ser noticia ahora más de 30 años después? Why? We're going to talk about it coming up next.
6: Eso está al lado del carro que le habían regalado a Diana, ¿verdad?
3: Lo tiene ahí en exhibición.
6: El Alfa Romeo.
3: Si conoces dónde se encuentra el museo que está exhibiendo el Alfa Romeo que le regalaron a Diana cuando fue coronada Miss Universe. We want to know.

0: Oye, el famoso vestido de venganza, que la princesa Diana lució durante el, bueno, fue en el año 1994, la misma noche en que el príncipe Carlos admitió públicamente su infidelidad.
1: Ay, Dios
0: saldrá
1: mío.
0: Ahora en subasta, Dayanara.
1: Saldrá a la venta, ¿qué? ¿Sabes por cuánto? Se podría vender entre $150,000 y $300,000.
0: ¿Por qué tan económico?
2: Atención, tarrudas.
1: No, oh my God, no, es que con ese, cuando ella salió con ese traje, fue impactante. O sea, se veía espectacular y era totalmente diferente a todo lo que se ponía. O sea, es como que definitivamente el vestido de la venganza.
0: ¿Quién pagará $300,000 por ese vestido?
1: No, ¿quién no? ¿Quién no? Es la princesa Diana.
0: But not everybody has that kind of money for
1: her. I know, estoy hablando de la gente que tenga mucho
3: somebody
1: dinero.
3: Somebody from the UK.
1: Lo podría hacer, sí, obviamente.
2: Y el vestido manchado de Mónica Lewinsky con el presidente Clinton se vendió no sé cuántos millones.
3: ¿Manchado de qué,
1: chico? ¡Ay, no!
2: Es de una proteína rara.

0: cuidado porque podrías terminar pagando miles de dólares por un carro que ni siquiera existe. It's a scam, and we're going to talk about it coming up next.
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0: estás buscando carro por internet, ten cuidado, be careful, porque podrías terminar pagando miles de dólares por un carro que ni existe. Es una nueva modalidad, un nuevo tumbe ahora de estafa. Están clonando páginas web de concesionarios reales. Los delincuentes copian las fotos, el inventario y esta información del negocio. Dios. Para que todo parezca legítimo, right? Y luego publican el vehículo a precios irresistibles. La gente está dando depósito y dando billetes, pagando el carro y después no le entrega nada.
1: Pero esto no es algo nuevo, Enrique. Esto lleva muchos años. Incluso se hacía antes con apartamentos, condominios, con casa, que le hacen una copia literal a la promoción de tal realtor y empiezan ellos a tratar de vender y a tratar de sacarle billete a la gente. Yes. Boba esa gente que están soltando billetes antes de ver algo en persona. O sea, come on. Bendito. We all know how this works. Tú vas a un dealer, tú pruebas el carro, te monta, tú dices, ese es el que quiero.
2: You gotta color. See it. Exactly.
0: You gotta smell it. You gotta touch it.
1: Sí. Literally.
0: You gotta taste it to know it's real.
1: Es como que, come on. Like, I don't know. It's, la gente, you know, siguen cayendo en esto.
0: Sí. Nashville dio luz verde a una propuesta para cambiar el nombre del aeropuerto internacional en honor a Dolly Parton, Mrs. Working 9 to 5, una de las figuras más importantes de Tennessee, de la música country.
2: Sería espectacular, me imagino, y muy merecido.
0: Muy bien merecido, de acuerdo, Dayana, la iniciativa busca reconocer sus décadas de carrera, su impacto en la música y su labor filantrópica.
2: Eso es lo más bello que tenía esa mujer hermosa. Sí, se lo merece.
3: Exactamente, igual que presidente Trump se mereció West Palm Beach, el aeropuerto que tiene ahora el nombre.

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1: Tengo en mis manos 4 boletos al House of Horror Haunted Carnival en el Tropical Park y son tuyos para que lleves tu piquete, para que lleves la familia entera. Haciendo la llamada 4 ahora. 844, yes, Enrique. Buena suerte, Extreme, que tienen que anotar.
2: Right now, baby, las primeras 3 canciones de la mezcla fuego, así que let's get it.
0: La mezcla fuego con DJ Extreme. Celebra la cultura, el color y la comunidad de Miami con Hennessy. Made for more.

0: Irene.
1: ¿Qué tal, chicos? ¿Cómo están? Muy buenos días. Presidente Donald Trump se busca reunir la próxima semana en Nueva York con la presidenta interina de Venezuela, Delcy Rodríguez, en el marco de la Asamblea General de la ONU. Este representaría el primer encuentro entre ambos mandatarios en más de 11 años. Tras la captura de Maduro en enero y el restablecimiento de relaciones diplomáticas, la administración estadounidense ha respaldado al gobierno de Rodríguez y consolidado un histórico acercamiento bilateral impulsado recientemente por un acuerdo que permite a Estados Unidos controlar una quinta parte de las reservas petroleras venezolanas. Un acuerdo criticado por buena parte del exilio venezolano en este país, así que estaremos al tanto. Y por cierto, el refugio de animales de Miami-Dade está ya al límite de su capacidad. Cerca de 600 perros esperan un hogar y cada día siguen llegando más mascotas. Por eso, desde los albergues piden por favor el apoyo de la comunidad para que adopten, les busquen hogares temporales o compartan esto en sus redes sociales. Los perros adultos y de más tamaño son los que más necesitan una oportunidad. Si tienes 65 años, recuerde que la adopción es gratuita. Es una pequeña acción que podría cambiarle la vida a uno de estos animalitos, así que los animamos desde Telemundo 51 a que adopten. Les deseo un felicísimo viernes y fin de semana. Que disfruten.
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0: Por ahí viene la clavada telefónica. Todo va planificado, simplemente le tengo que informar que tiene que traer su propio colchón.
3: ¿Perdón?
0: Lo que sucede es que la última gente que rentaron aquí, que yo le renté el Airbnb, que le presté la casa, trajeron chinche. ¿Ok?
3: Señor,
0: chinche
3: en la... No es problema mío. ¿Qué clase de ladrón? Puede ser, ¿qué es esto? Ya yo mandé mi depósito.
0: Te dejo que tengo una, a la querida mía esperándome en la barra. Bye.
4: Esa es la clavada que vas a escuchar aquí en el show de Enrique Santos a las 7:10 por tu 94.9.
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2: 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Como cada viernes, estamos complaciendo con las clavadas telefónicas más solicitadas de la semana, así como esta.
3: Todo va planificado, simplemente le tengo que informar que tiene que traer su propio colchón.
4: ¿Perdón?
3: Lo que sucede es que la última gente que rentaron aquí, que yo le renté el Airbnb, que le presté la casa, trajeron chinche, ¿ok?
4: Señor,
3: chinche.
4: No es problema mío. ¿Qué clase de ladrón? ¿Qué puede ser? ¿Qué es esto? Ya yo mandé mi depósito.
3: Te dejo, que tengo una, a la querida mía esperándome. Oye, en la barra, bye.
2: Esa es la clavada que vas a escuchar a las 10 de esta hora. Quiero saber qué clavada telefónica quieres tú volver a escuchar. ¿Cuál fue la que más te gustó a ti esta semana usando el Talkback feature del iHeartRadio app? Let us know. Y tienes ese amigo que siempre te quiere empatar con una pareja. O quizás tú eres el cupido del grupo. ¿Alguna vez un amigo intentó conseguirte pareja? ¿Terminó bien o fue todo un desastre? Háblanos, 844. Yes, Enrique, es el tema caliente esta hora.

0: Sandra está rentando un Airbnb la semana que viene y su hermana nos dio todos los detalles. Vamos a hacerle una clavada telefónica.
1: ¿Aló?
0: Sandra.
1: Sí, ¿con quién hablo?
0: Sí, mira, es Felipe del Airbnb de la semana que viene. ¿Cómo estás?
1: Sí, hola, ¿cómo está? ¿Cómo le va? Gracias por llamar.
0: No, ¿cómo no? Mira, solamente quería confirmar un par de cositas para asegurarme. Sí, por favor. Todo está bien, todo va como todo va planificado, simplemente le tengo que informar que tiene que traer su propio colchón.
1: ¿Perdón? ¿Cómo que tengo que llevar mi propio colchón si yo estoy rentando por una propiedad donde se supone que estoy cubierta?
0: Lo que significa es exactamente como suena, que tiene que traer su propio colchón. Fíjese un problema que yo he tenido.
1: No, pero ya va. Cuando yo reservé la habitación, la propiedad para mi familia, yo voy con mi mamá, que es una persona de 84 años, voy con mi hijo. ¿Cómo es posible que usted me esté diciendo que voy con mi propio colchón? ¿Qué es esto?
0: Señora, yo tuve que sacar, pero Sandra, tranquilícese, déjeme explicarle, pero ¿cómo que no? Yo tengo que explicarle cuál es la situación. Si uno quiere traer el colchón, pues no traiga el colchón.
1: Cuál es la situación, porque ya yo le pagué a usted por esa habitación, que se supone que son dos habitaciones con camas, donde usted está mostrando en esa habitación que está todo a full, todo tiene muebles, tiene todo en las fotos, y ahora usted me está diciendo que me lleve el colchón. ¿Qué es esto?
0: Lo que sucede es que la última gente que rentaron aquí, que yo le renté el Airbnb, que le presté la casa, me trajeron chinche, ¿ok?
1: Señor,
0: chinche.
1: Pero eso no es problema mío. A mí qué me importa ese problema suyo. Entonces, ¿para qué usted está rentando algo que no tiene ni siquiera un colchón? Usted es un abusador.
0: Ah, entonces tú prefieres que te rente ahí la casa, que te deje los colchones y que tú llegues aquí y te acuestes en la cama infestada de chinche.
1: Pero si yo le pagué a usted con una cama, señor. Usted me mostró una foto con una cama.
0: Sandra, si no quieres traer colchón, no traiga y duerman en el piso.
1: No, qué chévere. No. ¿Qué clase de ladrón? ¿Esto puede ser? ¿Qué es esto? Ya yo mandé mi depósito. Ya, usted me tiene que responder por dos camas. No sé qué vamos a hacer, señor. Perdóneme.
0: Ok, ya mira, sabes que me tengo un dolor de cabeza y ya me cansé de hablar contigo. Si quieres, renta el lugar y si no lo renta igual, ya el depósito usted lo dio.
1: No. Venga, usted, para acá. Usted me va a responder. Además que ya yo tengo mi viaje comprometido. Usted me va a responder y cuando yo llegue a ese lugar quiero las camas allí.
0: Te dejo que tengo una a la querida mía esperándome en la barra. Bye.
1: ¿Aló?
0: Sandra, soy yo, el del Airbnb de nuevo. Mira, yo estaba limpiando la cocina, me di cuenta que el refrigerador no está funcionando. Hace falta que traigas tu propio refrigerador.
1: No, sí, también. ¿Y entonces qué quieres tú que yo haga? ¿Tú estás loco? Ya tú me cobraste por estar en esa habitación, así que me haces el favor y me respetes con lo que yo vi en la foto.
0: Te dejo, bye.
1: ¿Aló?
0: Sandra, soy yo, del Airbnb que estás rentando la semana que viene.
1: ¿Otra vez? No, vete para el... Haz lo que te dé la gana, me vas a devolver, tómetete toda tu casa y tu

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1: ¡Adelante, Dayanara!
2: ¡No! ¡Qué dolor, Dios mío!

0: Buenos días, el show de Enrique Santos, con la bella Dayanara Torres. 844, yes, Enrique. Tema caliente que tenemos esta hora. ¿Buena o mala idea empatar a la gente? Si tú eres cupido en tu círculo de amistad o en tu relación o en el trabajo, o si a ti te han empatado, you know, ¿eso te ha funcionado o no funciona? ¿Tienes un amigo que se cree cupido? Tira para acá, 844, yes, Enrique. En el WhatsApp nos puedes hablar. 305-605-9494. ¿Cuál ha sido tu experiencia? 305-605-9494. Los amigos o familiares que se creen cupidos. 844 y es Enrique. Vámonos al WhatsApp que está encendido por aquí esta mañana.
1: ¿Qué dicen?
0: A ver.
2: 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Exprésate en el show de Enrique Santos.
3: Bueno, yo les quiero contar que yo tuve un novio cuando estaba en la high school, o sea, en el pre allá en Cuba. Estuvimos 2 meses, nos separamos. Y todo, a los 11 meses volvimos por culpa de mi mamá.
0: ¿Tú es?
1: Por culpa.
3: Ella quería empatarnos todo el tiempo. ¿Y dónde está fulano? ¿Y dónde está y dónde está fulano? ¿Y fulano qué está haciendo? ¿Y fulano dónde está? Y, bueno, tanto dio con fulano que a los 10 meses fulano y yo volvimos.
0: ¡Ey!
3: Y hasta el sol de hoy vamos a cumplir 20 años juntos.
0: Así que esa flecha estuvo dura.
3: Esa flecha de Cupido estuvo potente.
0: Qué linda historia. A veces los padres, especialmente las madres, ustedes tienen como un sexto sentido y ven más allá.
4: Sí. 3 veces más de lo normal.
0: Me lo dicen. Y a veces son.
1: Es cierto, es
0: a veces
1: cierto.
0: Son hasta brujas.
1: Sí.
0: Too much.
1: ¿No? Sentimos cosas, sentimos cosas.
0: Sueñan cosas.
1: Algo.
0: Sexto
1: sentido.
0: Yo tengo amigos que tienen pareja, que ya tienen sueños, que él le fue infiel a ella y despiertan de mal humor.
1: Y peleándose.
0: I dreamt last night that you. Hablaste con fulano.
1: Estabas hablando con fulano. Ay, tú estabas mirando a fulano. Relájese.
0: Ay, ay, ay.
1: Usted está mal.

0: Hay alguien que se le ha fastidiado el día porque soñaron o su mujer pensó.
1: Ay.
0: Mejor dicho, su mujer soñó de que tú estuviste con otra.
1: Ay.
2: Oh my God.
0: Están muy calladitos todos ustedes hoy.
3: Nah.
0: Los machos no quieren.
4: Eso pasa siempre.
1: ¿Sí?
0: And claro. It ruins your day.
4: It ruins.
1: Pues son ganas de pelear.
4: Obvio, pero algo raro que me pasa a mí, yo siempre lo digo, y no sé si es a coincidence, pero si yo sueño que voy a tener una discusión con mi pareja, gato todo lo posible para que no, lo posible para que no pase. Y
0: porque pasa.
4: Y pasa, siempre no falla.
1: But you're manifesting. Piensa en yate, anótalo,
0: anótalo.
1: Manifiesta eso, mejor.
0: Anota, porque es un buen tema.
4: Y no solo discutir con las parejas, también. Cuando yo sueño que estoy en una discusión con Enrique, yo digo, ay, con ese ni le voy a hablar hoy porque viene con el time of the month.
0: No sabía.
5: ¡Ay, del diablo, metido!
0: Sí, Julio sueña conmigo.
3: El Julio prodigio, le dicen.
0: El niño prodigio de Nicaragua. Jennifer.
6: Sí.
0: ¿Cómo tú estás, mija?
6: No, qué bola hacer. ¿Cómo está la cosa?
0: ¿Qué es esto? ¿Qué bola hacer, eh?
6: Todo bien.
0: Todo a control. ¿Tienes algún friend que es cupido? ¿Has tratado tú de empatar a alguna amiga tuya o amigo? ¿Eso funciona o no funciona?
6: Yo creo que yo soy lo opuesto a Cupido, porque yo he empatado a tres gente y han sido las peores relaciones. La última fue uno de mis mejores amigos con una prima, y lo que hizo ese mejor amigo, la embarazó. ¡Ay! Y ni el parto le pagó.
0: ¡Alabado sea Dios!
1: ¿Qué es eso?
5: ¡Ay, qué diablo metido!
6: Entonces, el Cupido que soy yo.
4: En defensa al tipo, eso le pasa por no tener seguro.
0: Oh, that's funny. Jennifer, que tengas lindo día. También viene con un liability. Hay que tener cuidado cuando empatas a la gente. Joel, sí. ¿Cómo tú estás, Joel?
7: Sí, sí. ¿Me escucha?
0: Te escuchamos. Sí. ¿Tú eres cupido?
7: Sí. Sí, pues bueno, yo estuve casado 5 años con una doctora en Cuba.
1: Uh-huh.
7: Y a los 5 años yo me voy para Ecuador y regreso a los 9 años. A los 9 años, cuando regresé, tuve un accidente en un motor. Y fui a parar al hospital y ahí estaba la doctora. Y mi hermana me dijo, vuelve con ella. Y llevamos 8 años de casado de nuevo.
0: ¿Te salvaste de que ella se empató contigo con esa mala suerte? Y iba a decir, mijo, hazte un despojo.
7: Y todo desbaratado. 3 fracturas en la rodilla y una fractura en la...
3: ¿Cómo se llama esa película de Netflix?
7: De nuevo y hicimos la travesía y estamos aquí en tierra de
1: Salí libertad. Ahí corriendo.
0: Oye, número uno, qué bueno que estás aquí. Estoy curioso. Número dos, estoy curioso. ¿Ya te recuperaste o tú estás en muletas, en silla de ruedas?
7: Ya. Okay. Ya. El pie se me enderezó y estoy caminando perfectamente.
0: Clase de salación, compadre.
4: La tipa lo enderezó rápido.
7: La suerte fue que fue en la rodilla y no fue un poquito más para arriba si no estuviera desbaratado.
1: Ay, yeah. Dios.
0: Tú estás como el tipo ese en el comercial de State Farm y dice, yo soy la mala suerte. ¿Te acuerdas de ese tipo?
1: Ya.
0: Que le paso el camión por encima.
7: Austin. Pues mira, Austin. Llevamos 8 años, por desgracia, llevamos 8 años por cuenta de mi hermana. Wow.
0: Pero tú lo dices como un lamento.
4: Después que lo jorobamos,
1: la culpa de mi hermana.
3: Di eso de nuevo, dilo de nuevo. ¿Cuánto tiempo?
7: Felizmente casado, estoy orgulloso de la esposa que tengo.
4: Se nota.
0: Eso porque la tiene.
7: Ella cobra más que yo.
1: Vaya a comprarle
7: más
1: flores.
7: Que yo.
3: Oh.
0: Espérate.
3: La sugar.
1: Esto cambió el tema, espérate.
0: Sí, ¿qué fue lo que dijo Harold? ¿Que esto fue por qué?
8: Eso porque la tiene al lado ahí que está hablando bien de ella.
0: Sí.
1: Uy, amenazado.
7: No, ella no. Ella los escucha a ustedes. No sé si los escuchará luego, ahorita más tarde, pero yeah. Ella los escucha a ustedes.
1: Pero por si acaso, por si acaso.
7: Estoy orgullosamente casado con ella, orgullosamente, porque ella cobra más que yo.
0: ¡Oh!
1: Él está claro. No.
0: ¿Cómo se llama ella?
7: Yunacy.
0: Sí, aquí mismo.
7: Yunacy Casanova Pineda.
0: ¿Cómo no? Yunacy me acaba de clase nombre. Cuidado que Ice no lo escuche, no lo repita. Con un nombre así, papi, eso va directo a la deportación. Está en la lista de Ice. Oye, Yunacy me acaba de escribir aquí, dice que no está contigo, que gracias, que nos escucha todos los días, pero no. Que está en la botánica comprando cosas para hacerte un despojo hoy cuando llegue a la casa.
7: Difícil.
0: Te estoy fastidiando, Joel, que tengas lindo día. A ver el WhatsApp aquí. A ver.
9: Bueno, con la pregunta que hizo Enrique Santos ahora mismo. Yo tenía un novio y yo soñé que él estaba con otra chica.
0: Ay.
9: Y
1: el tema.
9: Me desperté y rápidamente fui para su casa. Su mamá estaba allí y yo estaba esperando, sentada, tranquila. Cuando él llegó, él llegó muy extraño, muy nervioso, y su teléfono sonó, y era la amante de él. Me di cuenta porque le tenía un nombre muy bonito, amoroso, como mi amorcito.
3: Qué bruto
9: y
3: el tipo.
9: Yo le pregunté, lo enfrenté y ese mismo día terminamos.
0: Diablo, es una bruja. Cierran, Enrique.
1: Un nombre.
0: That's scary.
1: Tenía que ponerle Steve.
3: Jorge. Y los detalles.
0: Hay gente que le han sido infiel y sueñan hasta con el nombre de la persona y todo.
4: Uy. Uh-huh. Y los detalles, como lo contó, lo esperé en la sala, abrió la puerta, caminó.
0: Su madre, nervioso. Su madre estaba ahí esperando, sí, también. Su
1: respire mamá profundo. Esperé 3 segundos, me levanté.
0: Es el script, de una novela.
3: Entró al cuarto, Riquito, y su madre.
0: Bueno. Casi se desmaya.
3: Su madre le dijo.
0: Riquito. Cuando vio la infidelidad, ¿dónde está Josh? Cuando vio la otra mujer, dijo.
2: ¡No! ¡No!
10: Eso pasa, saludos, buenos días, Enrique y compañía. Eso pasa mucho cuando uno sale para la calle y eso con una jeva. Y por ejemplo, la jeva lleva una amiga y entonces, coño, déjame ver, para que no esté sapeando ahí, porque sí, está de chaperona y eso ahí, parece una mosca. Y me llama a ver quién tengo ahí, los amigos, pam, y llama a un amigo soltero y viene para acá. Y entonces, bueno, ahí cuadra, mira, se las pone ahí porque, para que, tú sabes, para que la levante de la chaperona ahí porque molesta.
0: Claro.
10: Y a veces uno le dice, mira, tú sabes, eso es opción de ustedes. Hay que hablar claro, nosotros no les empatamos, ellos se empatan solos, pero los ponemos ahí sobre la mesa para que ellos dialoguen.
0: Me encanta.
10: Y bueno, cuadren y todo el mundo queda en pareja, porque no es fácil hacer también estar en una mesa con... o una jeva o entonces que tenga una amiga o un amigo soltero ahí que tenga ahí chaperón ahí whatsappeando todo a uno. Estamos aquí y dos veces ya, si pasa algo, pues bueno, después.

0: pretty boy.
1: Hola, hola.
2: Hola.
1: Bueno,
2: hola.
1: Yo fui Cupido. Okay. Quería presentarle a mi prima a uno de mis amigos y no funcionó, pero la flecha se fue hacia mí y ya vamos a cumplir 18 años de casados.
2: Ella le presentó un amigo para su amiga, no funcionó y se quedó ella con él.
3: Sí, dice la flecha se fue hacia ella y llevan yo no sé cuánto tiempo ahí.
4: Sloppy
2: eso
4: seconds.
2: Es como un regalo.
3: Sloppy seconds.
5: ¿No?
3: Tú no sabes. Yeah. Tendrás que llamar no, a ese oyente y preguntarle si...
2: Recicló el regalo.
3: No, deja espérate, decir nada. Porque Enrique dice sloppy seconds. Tendrá que preguntarle si se acostó con la amiga primero y luego se acostó
5: con la prima. Ella. Con la prima fue que dijo.
3: Con la prima, perdón.
4: Eso sí le ha pasado a Jaro muchas veces.
3: ¿Que se acuestan con alguien y luego con él? Con los primos.
4: Reciclado. En los Marines se intercambian parejas, ese tipo de cosas, y enfermedades y bacterias y demás.
2: ¡Ay, Dios!
4: Lorenzo.
6: La tragué.
4: Sí, completa. Lorenzo.
7: Dígame.
4: Dime tú.
2: Hable.
7: Buenos días.
4: Buenos días. ¿Tú has servido de Cupido? ¿Eso te funciona esa vaina o no?
7: Sí, he servido. Sí, cómo no. Claro que sí. Yo he servido de todo.
4: Ok.
2: ¿Tú llamaste para taquilla? ¿Tú llamaste para concierto?
3: Tiene un monte de paquetero, bro.
7: No. Yo llamé. Para taquilla. Honesto, llamé porque estoy manejando.
4: Sí.
7: Estoy manejando para Texas. Y yo soy bien fanático del show. Y me encanta lo que hacen.
4: Gracias.
7: Entonces, claro.
8: Este es un enfermo que llamó para calentarse con Dayanara. Vamos a hablar claro.
7: Okay.
2: Lorenzo.
4: Risate de la dos, dice.
6: Oye, tú estás espabado.
7: Bueno. Oye. Enfermo y loco somos todos.
4: Es verdad.
2: Está claro.
4: Algunos más que otros. Lorenzo, estás en la carretera. Gracias por escucharnos. ¿Qué vas a hacer en Texas?
7: Sí, claro, gracias.
4: ¿Qué vas a hacer ahí?
7: Tengo una carga de queso.
4: Oye, tiene un queso, se nota. Llámate esta mañana para escuchar a Dayanara. Tienes tremendo queso. Ven acá, Lorenzo. Si vas a Texas, ¿vas a dónde? ¿A Houston? ¿Vas a Dallas?
7: Dumas, Texas.
4: Ok, si vas a Texas, no vayas a Dallas. O Dallas, si quieren.
2: No las des.
7: Dallas. No, a mí me encanta Texas. Ah, es algo que tiene que me encanta.
4: ¿Los hombres o las mujeres o qué?
7: Bueno.
4: Las vacas. ¿El bistec?
7: No, coño, ¿cómo que las mujeres?
4: Hay de todo, The Lot Lizards. El Texas es el estado más grande de la nación y dice Jaro que hay muchos lot lizards, que son las mujeres que se acuestan con los camioneros.
2: Lizards.
7: No veía nada de eso, lizard, Dios mío.
4: ¿Tú has tenido experiencia con lot lizard, Lorenzo? Confiesa.
7: Muchacho.
4: A ver.
7: Muchacho, eso es.
2: ¿Qué?
7: Yo tuve una señora una vez que no me dejaba dormir. Eso era cada 4 horas ahí tocándome la puerta, la ventana.
4: Pero
7: oye,
4: ¿o sin dientes?
7: Pero señora, déjame dormir.
2: Ay, Dios mío.
7: No, aquello estaba feo. Aquello estaba, que parece, no había forma de meterle diente a eso.
2: ¡Qué malo!
7: Ah, una botella de orgullo de mujer a la comida.
4: Esto es la realidad de los camioneros que se pasan días en las carreteras manejando de estado a estado y están las
2: lot-lizards
4: ahí. Pero eso es una especie como de prostitución. ¿Esas mujeres cobran o simplemente lo hacen por favor?
7: Para ser honesto, yo nunca he tenido la necesidad. Pero por lo que he oído y he visto, que llega un van,
4: yeah,
7: y se bajan, ¿ves? Y yo me imagino que usualmente eso es ilegal, ¿ves? Eso...
4: Ahí sí.
3: Se disparó el pastor. Espérate.
4: Eso es una cosa organizada. Están los stop y ahora vamos a abrir una caja de Pandora aquí porque están todas las esposas de los camioneros pegando la oreja aquí a la bocina escuchando todo esto.
3: Ay.
4: So tú dices que en estos lotes donde llegan los camiones, a veces llega un van repleto llega un van repleto de arepa.
7: Oh. Y se va. Bueno, arepa, taco, de todo. Ahí lo que se va es metralla.
3: Pero por lo menos hay algo bueno que le están haciendo las muchachas, porque si los camioneros no hablan inglés y ellas le están enseñando, por lo menos...
2: Es una cosa de educación, ¿no?
4: Exactamente. Están practicando, ¿no?
2: Están practicando. Bueno,
3: yes.
7: Wow, man.
2: It's a win-win situation.
9: Jeva, Jeva, vendo Jeva.
3: Afilador.
9: Vendo veterana.
0: Bien dotada.
7: No, no.
0: Eva, BBL recién hecho.
7: Candela,
0: BBL recién hecho.
6: Y por si acaso hay un macho.
4: Lorenzo, ¿por qué levantaste la mano ahí? ¿Te interesó el macho?
7: Ay, no. Nunca he visto un macho, vaya, para decirte la verdad. Pero imagino que debe estar disfrazado y infiltrado también.
2: ¡Ay, Dios!
4: Gracias, Lorenzo, y a todos los camioneros.
7: Bueno, para muchos los colores. Gracias.
4: Claro que
7: gracias,
4: sí,
7: igual. Gracias por todo, man.
4: Gracias a ti por escuchar. Esto, y cuidado ahí en la carretera. Igual.
8: Yo estoy loco por pararlo a él. ¿Cómo tú estás, Lorenzo? Me suena very good. We do English test for you, truck driver. And God bless America. Lorenzo, qué lástima que te vas hoy para Texas, porque yo tenía... Yo estoy aquí sentada analizando todo lo que estás diciendo y a ti te hace falta una buena mujer, así como yo. Cuando tú dejes el queso ahí, ¿cuánto te pagan por dejar el camión lleno de repleto de queso ese?
7: No, muchacha, el queso ese está tranquilo. El queso ahí, que ese queso no...
2: ¿Qué clase de queso
7: es? El queso está tranquilo, el queso. Tengo mozzarella.
8: Mozzarella.
2: Mozzarella, me gusta. Mozzarella. Monster.
8: A mí me encanta la mozzarella así por encima del pene. ¿What? Encima del pene pasta.
6: Oh.
8: Bien durito, ya. Bien durito. Tiene que estar al dente.
2: Al dente.
8: Sí, sí, sí. Un pene
7: no, no, no
8: al dente.
7: No tengo pasta.
8: Y le deja caer el queso mozzarella ese derretido.
2: Sí.
8: Y es, ay, se me agua la boca, Lorenzo. ¿Cuántos años tú tienes, camionero?
7: Yo tengo, ahora mismo tengo 31.
8: Ay, la edad de Cristo, amén.
2: De Cristo.
6: Jesus was 33.
7: 33.
2: Bueno, también tuvo que tener 31 en algún momento.
8: Claro, estúpido. Si Jesucristo tuvo 33, en algún momento tuvo que tener 31.
6: Bueno, el último le da.
9: Oh my God. Oh my God.
7: Bueno, me vas a hacer chocar.
2: No, pendiente.
4: No choques, maneja con cuidado. Nos llama cuando regreses de Texas. Nos avisa cómo te fue con los Lot Lizards y con el queso que dejaste por allá. Gracias a todos los
7: camioneros. Gracias, man. Yes, sir.
4: Thank you, bro. Gracias a todos los camioneros que escuchan el show.

0: Hablando de la NFL anoche, Thursday Night Football. ¡Touchdown! Anoche, los Buffalo Bills y Josh Allen inauguraron una nueva casa. Yes, con la actuación monstruosa, man. El primer partido oficial en el nuevo Highmark Stadium. Allen lanzó 3 touchdowns. Corrió para otros 2 y Buffalo derrotó 41-31 a los Detroit Lions. Los Bills comenzaron ganando 21-0 y anotaron cada vez que llegaron a la zona roja, the red zone, man. Además, Allen acaba de convertirse en el primer jugador en la historia de la NFL con 5 pases de anotación y 3 touchdowns terrestres. Gotta say that 3 times. En las primeras 2 semanas, estadio nuevo, récord nuevo y Buffalo comienza la temporada 2-0. Moviendo hacia la MLS, hay partido en el día de hoy, New York City contra los New York Red Bulls. It's the Battle of New York a las 7:30 de la noche. También en las grandes ligas, hay partidos a partir de las 6 de la tarde. We got the Royals and Pirates, los Cubs contra los Cincinnati Reds, los Milwaukee Brewers contra los Orioles, Athletics contra los Guardians, los Boston Red Sox contra el equipo de los Tampa Bay Rays, Philadelphia Phillies contra los New York Mets, los Bravos Atlanta contra los Houston Astros, los Miami Marlins contra los San Diego Padres y los New York Yankees contra los Arizona Diamondbacks. Oye, disfruta de toda la acción hoy y todo el fin de semana. 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

0: 51. Buenos días, Irene.
1: ¿Qué tal, chicos? ¿Cómo están? Muy buenos días. Presidente Donald Trump se busca reunir la próxima semana en Nueva York con la presidenta interina de Venezuela, Delcy Rodríguez, en el marco de la Asamblea General de la ONU. Este representaría el primer encuentro entre ambos mandatarios en más de 11 años. Tras la captura de Maduro en enero y el restablecimiento de relaciones diplomáticas, la administración estadounidense ha respaldado al gobierno de Rodríguez y consolidado un histórico acercamiento bilateral impulsado recientemente por un acuerdo que permite a Estados Unidos controlar una quinta parte de las reservas petroleras venezolanas. Un acuerdo criticado por buena parte del exilio venezolano en este país, así que estaremos al tanto. Y por cierto, el refugio de animales de Miami-Dade está ya al límite de su capacidad. Cerca de 600 perros esperan un hogar y cada día siguen llegando más mascotas. Por eso, desde los albergues piden por favor el apoyo de la comunidad para que adopten, les busquen hogares temporales o compartan esto en sus redes sociales. Los perros adultos y de más tamaño son los que más necesitan una oportunidad. Si tienes 65 años, recuerde que la adopción es gratuita. Es una pequeña acción que podría cambiarle la vida a uno de estos animalitos, así que los animamos desde Telemundo 51 a que adopten. Les deseo un felicísimo viernes y fin de semana. Que disfruten.
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0: Gracias, Enrique, por divertirnos las mañanas.
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3: 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Oye, ¿qué está pasando y qué pasa si ICE te detiene en un aeropuerto? ¿Qué podría cambiar para los trabajadores con visa H1B que pierdan su empleo? Y atención a quienes buscan la residencia. Nuevos cambios relacionados con carga pública podrían afectar ese proceso. La abogada de inmigración Lorena Rivas nos explica a esta hora acerca de todas estas preocupaciones de la comunidad migrante y las clavadas telefónicas más solicitadas de la semana, así como esta.
4: ¿Qué más, pues?
5: Stand by, analizando sus respuestas.
6: Existe un 85% que usted está conectado con una persona de
7: Medellín.
6: Si usted conoce a una persona en
7: Medellín,
6: marque el 5.
8: Después del tono digital, ¿cuál es su canción colombiana favorita?
5: No entendí.
6: Acerque su dispositivo a su tercer ojo.
4: Hey, ¿cómo que mi tercer ojo?
3: ¿Cómo? Esa es la clava que vas a escuchar a esta hora. Déjanos saber cuál fue la que más te gustó a ti esta semana usando el Talk

0: Un servicio ficticio que hemos inventado se llama Ancestry Colombia, empatando supuestos familiares en Colombia.
1: ¿Aló?
0: Si me hace favor con Andrés, por favor.
1: Sí, con él habla.
0: Por favor, aguante la línea para una llamada importante.
2: Esto es una llamada de Ancestry CO, donde todos terminamos siendo primos.
0: ¿Tiene usted dudas sobre su family tree? ¿Sospecha que el vecino, su querida o una influencer que sigue en TikTok sea prima suya? Para eso hemos creado Ancestry CO, conectando a Colombia con el mundo.
2: Después del tono digital, por favor, diga su nombre.
1: ¡Tut! ¿Andrés?
2: Confirmando que usted es el señor...
0: ¿Andrés?
2: Si usted es...
0: ¿Andrés?
2: Marque el 1 ahora. No se escuchó por teléfono. Marque el 2.
1: ¿2?
2: El 3. Ahora marque el 1, 2, 3.
0: Por favor, pronunciar correctamente las palabras parce.
1: Parce.
2: Repita. ¿Qué más, pues?
1: ¿Qué más, pues?
2: Stand by. Analizando sus respuestas.
3: Existe un 85% que usted está conectado con un familiar que usted no conoce en...
0: Bogotá.
3: Si usted conoce a alguna persona en...
0: Bogotá.
3: Marque el 1 ahora.
1: No, yo no conozco a nadie en Bogotá.
0: Si usted no conoce a nadie en Bogotá, marque el 2.
3: Existe un 85% que usted está conectado con una persona de...
0: Medellín.
3: Si usted conoce a una persona en...
0: Medellín.
3: Marque el 5.
0: Después del tono digital, ¿cuál es su canción colombiana favorita?
1: No
0: entendí. Por favor, después del tono digital, diga el nombre de su canción favorita colombiana.
1: MLP de Jason Jiménez.
0: Hijo, marque el 3. Stand by, analizando su respuesta. Vemos un 85% que usted está conectado con algún familiar posiblemente en Colombia. Más 57. Si conoce a alguien en más 57, área 604, marque el 4. Analizando su respuesta. Por favor, no cuelgue la línea. Escaneo digital por teléfono. Es posible que usted sea conectado con un familiar que usted conoce. Esto es Ancestry CO. En español, Ancestry CO.
3: Escaneo de su codo izquierdo. Acerque su teléfono a su codo izquierdo. Aguante el dispositivo. Digitalmente, el biometric va a analizar el codo izquierdo. Haga esto ahora.
1: Ok, ya lo tengo. Mi codo izquierdo.
0: Analizando.
3: Acerque su teléfono a la punta de su nariz. Hazlo ahora.
1: Ya lo estoy haciendo.
0: Hazlo ahora.
1: Ya lo estoy haciendo.
0: Hazlo ahora.
2: Stand by, narizón.
3: Después del tono, acerque su dispositivo a su tercer ojo.
1: Hey, ¿cómo que mi tercer ojo?
3: Después del sonido digital, acerque su dispositivo a su tercer ojo.
1: Ya, lo tengo ahí, lo tengo ahí.
2: Una vez completado el proceso, nuestro algoritmo va a determinar en un 99.9% de probabilidad que usted tiene un primo en...
0: Medellín.
2: Confirmando, usted se acercó el teléfono al...
0: Marque el 4.
1: Sí, 4.
0: Papi, es Enrique Santos, tu primo, que me dio tu teléfono para llamar y fastidiarte. Es una clavada telefónica. Es una broma.
1: Enrique, papá. Ey, me hiciste hacer todo eso, hermano.
0: ¿Cómo? Tú te pusiste el teléfono y el...
1: Me tocó, hermano. Yo, ¿cómo así que en Colombia? ¿Qué dice el primo? Hombre.
0: Saludos, papi. Que tenga lindo día.
1: Papi, gracias. Igual, tú me lo bendiga, hombre.
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0: 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Hoy quiero que me imitas a una bruja con descomposición estomacal.
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0: Una bruja con explosive diarrhea. ¿Cómo suena? 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
7: ¡Adelante, Dayanara!
8: ¡No! ¡Qué dolor, Dios mío!
9: ¿Estás listo para jugar?

0: Nuestra amiga venezolana se llama María. Ella pasó por un momento muy feo con inmigración, fue detenida en el aeropuerto internacional de Miami.
1: Soy perseguida en mi país porque soy periodista. Tuve que huir por pensar diferente al régimen. Fui detenida por ICE el 22 de julio. Estuve 22 días detenida. Estaba próxima a tomar un vuelo en el aeropuerto de Miami y se acercaron dos oficiales a detenerme. Actualmente yo tengo asilo pendiente, soy de Venezuela y tengo casi 8 años aquí.
0: Okay, cuando fuiste detenida, ¿cuál era tu estatus? ¿Asilo pendiente?
1: Asilo pendiente, okay. Sí. Tengo mi permiso de trabajo vigente.
0: Okay, ¿qué pasó durante esos 22 días de detención?
1: Bueno, primero me llevaron a un centro de detención en el peor estado, en Miramar, donde nos tienen a todos en una sala, en un cuarto, como 70 mujeres en el piso, con una comida totalmente en el peor estado. Ahí me tuvieron 8 días sin poderme bañar, sin poderme cepillar, en el peor estado. Después de los 8 días, más o menos, aproximadamente te transfieren a un centro de detención, donde allí tú puedes procesar tus casos. En ese centro de detención, las mujeres nos hacen un examen de orina a ver si estamos embarazadas. Yo resulté que estaba embarazada, no sabía. Me transfirieron al El Paso, Texas, desde Miami al Paso, Texas. Allí comenzó mi proceso, esperé cortes y me sacaron bajo fianza.
0: Ahora está fuera bajo fianza, tienes griete, ¿y cuál es el próximo o no? ¿Y cuál es el próximo paso para ti? ¿Te tienes que reportar cuándo?
1: Él dice por estar embarazada, no me pusieron griete, pusieron un reloj. Tú quedas bajo presentación, el 24 de este mes tengo cortes, pero es una corte preliminar. Primero te presentas y como que te leen tu información y ya después te asignan una corte para defender tu caso de asilo.
0: Ella en total duró 22 días detenida. Tiene asilo pendiente. Nunca, cero antecedentes, nunca había sido arrestada. O sea, que esta detención yo creo que fue totalmente innecesaria, ¿no? 22 días ahí haber pasado por este proceso. Nuestra amiga abogada Lorena Rivas, ¿cuántos casos así como el de María ves a diario, mensualmente, actualmente?
2: Mira, esto está ocurriendo en todas partes, que personas sin antecedentes criminales están siendo detenidos. Y lo que hemos visto también es detenciones en los aeropuertos. Y lastimosamente los recoge.

0: los detienen en un estado y lo llevan para otro estado, y las condiciones en estos centros de detenciones son horribles, horribles, donde no les están dando comida adecuada, hay muchas personas allí, y el centro de detención en El Paso es uno de los peores. Gracias a Dios que le dieron una fianza a esta señora, pero lastimosamente hay muchos que no han podido aplicar o calificar para una fianza. Sí, todavía el proceso de ella sigue, y claro, duró muchísimos días así detenida, pero esto lastimosamente está ocurriendo en todas partes de los Estados Unidos.
1: Lorena, en el caso de María, ella es periodista venezolana, teme obviamente regresar a Venezuela debido a la dictadura. ¿Qué posibilidades hay de asilo actualmente en Estados Unidos?
0: La posibilidad de asilo para venezolanos se ha puesto más y más difícil. La Corte de Apelación, la BIA, Board of Immigration Appeals, acaba de anunciar una decisión diciendo que por el cambio que ocurrió cuando entró a los Estados Unidos, cuando detuvieron al presidente, que ahora las condiciones han mejorado. Entonces, no es tanto la necesidad de pedir asilo porque podrían regresar a su país. Entonces, lastimosamente, como digo, tristemente, uh-huh, se le va a hacer más difícil poder ganar su caso de asilo. Todavía puede continuar peleando, pero hey, ahora va a ser más difícil ganar.
1: So, difícil, pero no imposible.
0: Correcto. So, hay que seguir aplicando si tienes miedo a regresar a tu país, y especialmente ella, que es una periodista. Entonces, tiene más razones porque tiene miedo a regresar a su país, pero Igualmente, no es fácil ganar un caso de asilo ahorita en los Estados Unidos.
1: El presidente Trump ahora propone eliminar los 60 días de gracia para aquellos que tienen, los trabajadores que tienen visa H1B, que pierdan su empleo. ¿Qué significa esto? ¿Qué tiempo de gracia? Si no hay tiempo de gracia, significa si estas personas pierden su empleo, son deportables inmediatamente. ¿Es this immediate deportation? ¿Es this immediate what?
0: It's immediate que tienen que salir del país. Ya sea si ya no tienen una visa vigente, antes tenían 60 días para alistarse, recoger sus cosas, hacer los planes para viajar o cambiar para otro estatus migratorio, ya sea de visa, de temporal o de estudiante o otro tipo de trabajo. Pero ahora, cuando termine tu trabajo, significa que tú ya no tienes una visa de H1B que es viable. Entonces, hey, tienes que salir del país. Y si no, estás en un estatus, ilegal, y podrías ser detenido.
1: So, la persona que pierda su empleo ya no va a tener la opción entonces de buscarse otro trabajo o buscar otro tipo de protección. Simplemente, si pierde el trabajo, también pierde su estatus.
0: Yep. Y básicamente esta propuesta dice, hey, ya terminó tu trabajo, vete. Ya no tienes derecho de estar aquí, no tienes los 60 días para buscar qué otra manera podrías quedarte más largo tiempo aquí.
1: ¿Ya toma medida inmediatamente o es un proceso antes de ser aprobado?
0: Es un proceso antes de ser aprobado. Es una propuesta, igual como muchas de las propuestas que está haciendo esta administración, que hacen las cosas mucho más difíciles. Ahora, no entiendo si la propuesta era para tratar de sacar personas que están aquí indocumentadas o que están siendo personas criminales, ¿verdad? Esas personas están trabajando aquí, tienen educación, experiencia y muchas veces tienen otras oportunidades, otros empleadores que quieren, pero igualmente ahora ya no van a tener la oportunidad de poder buscar ese nuevo empleador.
1: Y Lorena, ¿para aquellos que tienen visas E1, E2, E3, también afecta a todas estas otras personas?
0: Eso nomás es para la H1B. Todavía no hemos visto propuestas para los otros tipos de visa. ¿Quién sabe qué va a ocurrir? Como hemos visto, esta administración, como le digo, hacen muchas, muchas, muchas propuestas.
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0: Estás buscando carro por internet, ten cuidado, be careful, porque podrías terminar pagando miles de dólares por un carro que ni existe. Es una nueva modalidad, un nuevo tumbe ahora de estafa. Están clonando páginas web de concesionarios reales. Los delincuentes copian las fotos, el inventario, esta información del negocio. Dios. Para que todo parezca legítimo, right? Y luego publican el vehículo a precios irresistibles. La gente está dando depósitos y dando billetes, gente, pagando el carro, y después no le entrega nada.
1: Pero esto no es algo nuevo, Enrique. Esto lleva muchos años. Incluso se hacía antes con apartamentos, condominios, con casas, que le hacen una copia literal a la promoción de tal realtor y empiezan ellos a tratar de vender y a tratar de sacarle billete a la gente. Boba esa gente que están soltando billetes antes de ver algo en persona. O sea, come on. We all know how this works. Tú vas a un dealer, tú pruebas el carro, te monta, tú dices, ese es el que quiero.
2: You gotta color. See it. Exactly.
0: You gotta smell it. You gotta touch it.
1: Sí. Literally.
0: You gotta taste it to know it's real.
1: Es como que, come on. Like, I don't know. It's, la gente, you know, siguen cayendo en esto.
0: Sí. Nashville dio luz verde a una propuesta para cambiar el nombre del aeropuerto internacional en honor
2: bonito.
0: A Dolly Parton, Mrs. Working 9 to 5, una de las figuras más importantes de Tennessee, de la música country.
2: Sería espectacular, me imagino, y muy merecido.
0: Muy bien merecido, de acuerdo, de ganar a la iniciativa, busca reconocer sus décadas de carrera, su impacto en la música y su labor filantrópica.
2: Eso es lo más bello que tenía esa mujer hermosa. Sí, se lo merece.
3: Exactamente, igual que presidente Trump se mereció West Palm Beach, el aeropuerto que tiene ahora el nombre de...

0: va.
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0: 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Bueno, mi gente, conectamos con Telemundo 51. Buenos días, Irene.
1: ¿Qué tal, chicos? ¿Cómo están? Muy buenos días. Presidente Donald Trump se busca reunir la próxima semana en Nueva York con la presidenta interina de Venezuela, Delcy Rodríguez, en el marco de la Asamblea General de la ONU. Este representaría el primer encuentro entre ambos mandatarios en más de 11 años. Tras la captura de Maduro en enero y el restablecimiento de relaciones diplomáticas, la administración estadounidense ha respaldado al gobierno de Rodríguez y consolidado un histórico acercamiento bilateral impulsado recientemente por un acuerdo que permite a Estados Unidos controlar una quinta parte de las reservas petroleras venezolanas. Un acuerdo criticado por buena parte del exilio venezolano en este país, así que estaremos al tanto. Y por cierto, el refugio de animales de Miami-Dade está ya al límite de su capacidad. Cerca de 600 perros esperan un hogar y cada día siguen llegando más mascotas. Por eso, desde los albergues piden por favor el apoyo de la comunidad para que adopten, les busquen hogares temporales o compartan esto en sus redes sociales. Los perros adultos y de más tamaño son los que más necesitan una oportunidad. Si tienes 65 años, recuerde que la adopción es gratuita. Es una pequeña acción que podría cambiarle la vida a uno de estos animalitos, así que los animamos desde Telemundo 51 a que adopten. Les deseo un felicísimo viernes y fin de semana. Que disfruten.
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0: Por ahí viene la clavada telefónica.
3: Yo trabajo en el shipping.
0: Sí, yo sé. Tú trabajas en el shipping y en el receiving también. Yo lo sé.
3: ¿Qué te importa? Yo recibo lo que me da la gana.
0: Ya, yo sé. Aquí se comenta muchísimo que tú recibes un montón de dinero. Y aparte, estás usando la fotocopiadora ilegalmente. Es que comenzamos mal, mi hermano. Mira, yo no pienso decirle.
3: ¿Qué te importa si comenzamos?
0: Mi hermano. Mi hermano, vamos ya a resolver este problema.
3: Yo no soy hermano tuyo.
0: Colega.
3: No, ni colega tampoco.
0: Esa es la clavada telefónica que vas a escuchar a las 9:10, solo aquí en el show de Enrique Santos por Tu 94.9.
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3: Oye, tú estás acabado.
4: Mi nene.
5: Good morning, familia. Feliz amanecer.
6: Mi mamá.
4: Mi nene.
7: Mi nene.
5: Happy Friday, familia.
7: Yo quiero café.
5: Yo también quiero café.
7: Yes, me too.
5: Good morning, everybody. 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Muchas gracias. También lo puedes escuchar descargando la aplicación iHeartRadio, que es totalmente gratis. Como cada viernes, te estamos complaciendo con las clavadas telefónicas más solicitadas de la semana, así como esta.
8: Y aparte, estás usando la fotocopiadora ilegalmente.
5: Es que comenzamos mal, mi hermano, mira.
9: Oye, yo no soy hermano tuyo.
5: Colega.
9: No, ni colega tampoco.
5: Coworker,
9: tú no. Mira, ven para el parqueo, meterte piñazo aquí mismo allá, para meterte el papel.
5: Esto está fácil. O me das $100 o voy con la foto que te tomé, porque te tomé foto y video también haciendo fotocopias ahí en la fotocopiadora. Esa es la clavada que vas a escuchar a continuación. Usamos el Talkback feature del Free iHeartRadio app. Déjame saber qué clavada es la que más te ha gustado a ti esta semana. Bueno, tu televisor podría estar escuchando las conversaciones que tienes en tu propia casa.
4: ¿Qué?
5: LG tuvo que salir a responder luego de que surgieran preocupaciones ahora sobre la privacidad de algunos de sus Smart TVs. La compañía asegura que sus televisores no están grabando ni transmitiendo audio todo el tiempo y que el micrófono solo se activa cuando utilizas la función de voz. Do you believe him?
4: ¿Cómo se supone? Pero no sé. Pasa con los teléfonos también. Tú dices cualquier cosa y te empiezan a salir cosas.
10: ¿Cuántas cosas tú no tienes en tu casa que ya te estás escuchando?
4: Escuchando, la
10: gente
4: ¿verdad?
10: Del televisor. Yo creo que la gente que están preocupados.
4: Tengo miedo.
10: Del televisor son los que van a los moteles y tienen esa marca de televisor en los cuartos. Y dicen,
4: ay, bueno, en los moteles.
10: Este televisor me está escuchando.
4: Anda.
10: En los hoteles. Because let's be honest. How many devices tú no tienes en tu casa que te están escuchando y estás preocupado que si el televisor te está escuchando? Come on.
4: Cierto.
11: A mí me encantan los televisores en los moteles donde se puede ordenar condones y champán.
4: Dios padre.
5: All right. ¿Por qué el famoso vestido de venganza, el vestido de venganza de la princesa Diana vuelve a ser noticia ahora más de 30 años después? Why? We're going to talk about it coming up next.
10: Eso está al lado del carro que le habían regalado a Diana, ¿verdad?
5: Lo tiene ahí en exhibición.
10: El Alfa Romeo.
5: Si conoces dónde se encuentra el museo que está exhibiendo el Alfa Romeo que le regalaron a Diana cuando fue coronada Miss Universe. We want to know.
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5: Llamamos a Roberto para reclamarle que está abusando de la fotocopiadora en el trabajo.
12: Sí, bueno.
13: Sí, con Roberto.
12: ¿Quién soy yo, Diana?
13: Hola, Roberto. Mira, te habla Miguel, aquí del trabajo. Yo trabajo en otro departamento, en el cuarto piso. Yo te he visto a ti. Tú trabajas ahí en el primer piso, al lado del shipping, el receiving.
12: Sí.
13: Óyeme, escúchame bien. Yo me he dado cuenta que tú usas muchísimo la fotocopiadora aquí de la empresa.
12: Ajá.
13: Sabes que eso está prohibido, eso no se debe de hacer. Bueno, pero lo dice bien claro ahí en un letrero que lo dice y en los meetings se hablan de eso, que no se debe de utilizar la fotocopiadora de la empresa para asuntos personales. Y yo te veo que estás pegado ahí constantemente. Entonces yo no me quiero meter en, tú sabes, cuestiones personales.
12: ¿A ti qué te importa eso?
13: Bueno, porque como te dije, yo no me quiero meter en asuntos personales y por eso no,
12: pero
13: a mí
12: te
13: no
12: me metiendo en problemas míos.
13: No.
12: El papel es tuyo, la compañía es tuya.
13: No es mía, pero yo soy empleado aquí, yo lo vi. Entonces yo tengo un deber
12: de. ¿Qué te importa? ¿Te estás pagando por el papel?
13: No, bueno, a me lo van a sacar del salario.
12: ¿Qué te importa? Yo saco lo que me salga a mí de mi.
13: Pero usted está, no. Sí, debería de callarse la boca y usar menos la fotocopiadora de la empresa.
12: ¿A ti qué te importa?
13: Me importa porque el día que yo vaya a pedir un aumento me dicen que no hay dinero porque tienen que pagar por la tinta y tienen que pagar por más papel porque los empleados de aquí están gastando demasiado las fotocopiadoras.
12: Pero ven acá y esa chivatería tuya, bro.
13: Chico, mira, la razón por la cual yo te estoy llamando.
12: Si tú quieres un aumento, acuéstate con quien tú quieras, con ejemplo, si tú quieres.
13: No, yo no quiero. No, mi intención no es subir en esta compañía como lo hiciste tú.
12: Estás atando con un chivatón, no sé.
13: No, si tú te acostaste con alguien aquí para llegar al puesto, para obtener un puesto, eso es algo personal.
12: No, yo trabajo en el shipping.
13: Yo sé, tú trabajas en el shipping y en el receiving también. Yo lo sé.
12: ¿Qué te importa? Yo recibo lo que me da la gana.
13: Ya, yo sé. Aquí se comenta muchísimo que tú recibes un montón de dinero. Y aparte estás usando la fotocopiadora ilegalmente. Es que comenzamos mal, mi hermano, mira. yo no pienso decirle.
12: ¿Qué te importa si comenzamos?
13: Mi hermano.
12: Comenzamos, me llamó,
13: mi hermano, tú. Vamos ya a resolver
12: no,
13: este
12: no
13: problema.
12: Soy hermano tuyo. Oye, yo no soy hermano tuyo.
13: Colega,
12: ¿no?
13: Colega.
12: No, ni colega tampoco.
13: Coworker, tú eres.
12: Mira, ven para el parqueo, para entrarte piñazo aquí mismo, ya, para meterte el papel por la.
13: Vaya. Esto está fácil, o me das $100 o voy con la foto que te tomé, porque te tomé foto y video también haciendo fotocopias ahí en la fotocopiadora.
12: Hola, voy, tú, ven, para cobrarte a ti los 100 pesos en el partido, ven, que te voy a dar, ven.
13: $100
12: dale, ven.
13: O voy con el video al manager.
12: Bueno, ven con el video, yo tomo la copia, la fotocopia, lo que me dé mi gana, ¿no? En la copiadora y te saco una copiadora en la cabeza. Vaya.
13: Aquí tengo la grabación.
12: Te copié cuatro piñazos en la cara.
13: Aquí tengo la grabación, tengo la evidencia.
12: ¿Tú tienes evidencia de qué? Dale, haz lo que tú quieras.
13: Yo, bueno, tengo evidencia de que caíste en la broma telefónica del show de Enrique Santos. Es una broma, papi.
12: Una broma, papi. Mira, yo lo que me reí. Ahora que la broma de Chetín es broma.
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10: ¡Adelante, Dayanara!
11: ¡No! ¡Qué dolor, Dios mío!

0: Oye, el famoso vestido de venganza, que la princesa Diana lució durante el, bueno, fue en el año 1994, la misma noche en que el príncipe Carlos admitió públicamente su infidelidad.
1: Ay, Dios
0: saldrá
1: mío.
0: Ahora en subasta, Dayanara. ¡Oh!
1: Saldrá a la venta, ¿qué? ¿Sabes por cuánto? Se podría vender entre $150,000 y $300,000.
0: ¿Por qué tan económico?
2: Atención, tarrudas.
1: No, oh my God, no, es que con ese, cuando ella salió con ese traje, fue impactante. O sea, se veía espectacular y era totalmente diferente a todo lo que se ponía. O sea, es como que definitivamente el vestido de la venganza.
0: ¿Quién pagará $300,000 por ese vestido?
1: No, ¿quién no? ¿Quién no? Es la princesa Diana.
0: But not everybody has that kind of money for
1: her. Ay, no, estoy hablando a la gente que tenga mucho
3: dinero.
1: Somebody
3: from the UK.
1: Lo podría hacer, sí, obviamente.
2: Y sí, el vestido manchado de Mónica Lewinsky con el presidente Clinton se vendió no sé cuántos millones.
3: ¿Manchado de qué?
1: Ay, no.
2: Es una proteína rara. ¿Ah?

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1: Hablando de la NFL anoche, Thursday Night Football. ¡Touchdown! Anoche, los Buffalo Bills y Josh Allen inauguraron una nueva casa. Yes, con la actuación monstruosa, man. El primer partido oficial en el nuevo Highmark Stadium. Allen lanzó 3 touchdowns. Corrió para otros 2 y Buffalo derrotó 41-31 a los Detroit Lions. Los Bills comenzaron ganando 21-0 y anotaron cada vez que llegaron a la zona roja, the red zone, man. Además, Allen acaba de convertirse en el primer jugador en la historia de la NFL con 5 pases de anotación y 3 touchdowns terrestres. You gotta say that 3 times. En las primeras 2 semanas, estadio nuevo, récord nuevo y Buffalo comienza la temporada 2-0. Moviendo hacia la MLS, hay partido en el día de hoy, New York City contra los New York Red Bulls. It's the Battle of New York a las 7:30 de la noche. También en las grandes ligas, hay partidos a partir de las 6 de la tarde. We got the Royals and Pirates, los Cubs contra los Cincinnati Reds, los Milwaukee Brewers contra los Orioles, Athletics contra los Guardians, los Boston Red Sox contra el equipo de los Tampa Bay Rays, Philadelphia Phillies contra los New York Mets, los Bravos Atlanta contra los Houston Astros, los Miami Marlins contra los San Diego Padres y los New York Yankees contra los Arizona Diamondbacks. Oye, disfruta de toda la acción hoy y todo el fin de semana. Yo soy DJ Extreme y esto ha sido los deportes para el show de Enrique Santos.

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1: Tengo en mis manos 4 boletos al House of Horror Haunted Carnival en el Tropical Park y son tuyos para que lleves tu piquete, para que lleves la familia entera. Haciendo la llamada 4 ahora. 844, yes, Enrique, buena suerte, Extreme, que tienen que anotar.
2: Right now, baby, las primeras 3 canciones de la mezcla fuego, así que let's get it.
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0: cafecito en la mano y tu oportunidad de que vayas a Disney borrando esa fila que quieres básicamente montarte todas las veces que puedas. Quiero saber cuál es Rise of the Resistance, Guardians of the Galaxy. Me han estado diciendo mucho. Tengo más boletos para que vayas a Disney con el Park Hopper Pass.
1: Hola, el ride que yo me gustaría es Guardians of the Galaxy en Epcot. Este ride me encanta.
0: Guardians of the Galaxy, man, y tiene una fila siempre, es increíble, así que me imagino que la quieres borrar. Buena suerte, ok, sigue hablándome por la aplicación de iHeartRadio, busca tu 94.9, dale chapa al micrófono rojo.
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1: Todo el mundo está lanzando música nueva ahora para otoño. Y Ozuna no para de lanzar palos. Ozuna, you're more court. CC right now.
2: Yeah.

sabes que estamos en Motion. 294.9, número 1 para Hits de hoy. Radio Max en la capital de Latinoamérica, Miami. Saludos para ti también en Broward. 294.9, número 1 para Hits de hoy. No trabajáis mucho en el día de hoy porque está mojado allá afuera. Farruko acaba de lanzar nuevo sencillo, Los Anormales.

0: canción del Global 200 de Billboard. No te muevas de ahí.
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0: acá, Papi Juancho.
1: Papi Juancho.
0: Tu esposa te dio permiso para bailar así de pegado con Shakira en el tema de agua. 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
0: So, La Sirenita es uno de los personajes que más me han dicho que se va a montar en el auto con ellos de camino para Disney. Interesante. ¿Cuál es el tuyo? 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

Miss Universe este año, el 24 de noviembre, número uno para Hits de hoy. Jennifer Barreto de Puerto Rico es la reina anfitriona. La final de Miss Universe 2026 será este próximo 24 de noviembre.

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Sigues con Jaco en tu radio en vivo en tu 94.9, número 1 para hits de hoy. Viernes social, llegó el viernes, qué rico. Un poquito mojado allá afuera, no, bastante mojado. Raúl Alejandro ya sacó tema nuevo con GTA 6, el famoso videojuego, se llama Macacoa 2000. Lo escuchaste, perreo fuerte.

0: 94.9, número 1 para Hits de hoy, porque Prince Royce está metido ahora mismo en una controversia, y es que está criticando a los Latin Grammys porque salieron las nominaciones recientemente. Prince Royce le está metiendo presión a los Latin Grammys. Dice que la categoría se llama Merengue Bachata, pero este año no nominaron ni a un solo álbum de bachata, y fue más lejos. Cuestionó si dentro de la industria pesan demasiado las campañas, las relaciones y quién tiene más amigos, o sea, la burocracia. Está atacando directamente la burocracia o el proceso de votación de la academia. Su pregunta es sencilla: si bachata está en el nombre, ¿dónde está la bachata? I think he's got a point.
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1: Mientras vas en camino para el drive-thru, aprovechar el National Cheeseburger Day que están dando el tremendo BOGO. Five Guys. Yo me metí como cuatro. No, I'm just kidding. Mike Towers, artista de nuestro iHeartRadio Fiesta Latina, una hermana.

que Young Miko también tiene unos talentos increíbles como actriz, ok. Estuvo en una comedia puertorriqueña que está en las redes sociales, se llama De 8 a 5. Ella está tocando, está jugando el papel de Claudia como la asistente interna. Y la comedia está bastante, bastante jocosa, graciosa, como le quieras llamar. Young Miko haciendo cosas grandes allá afuera. No solamente la música, también le gusta también actuar.

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0: 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Abre la aplicación de iHeartRadio, te estoy escuchando. ¿Cuál es ese personaje que se va a montar contigo en el auto para ir de camino al parque en la 95? Te escucho.
1: 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Ya vamos preparados, somos ganadores. Voy con mi esposa Minnie.
2: Porque soy Mickey Mouse.
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0: hoy arranca la residencia de Shakira. Bueno, acá son pasadas las 3 de la tarde, ya debe estar en este momento en pleno concierto de Madrid, que tenía sorpresa, pero bueno, creo que lo voy a estar diciendo la próxima semana, próximo viernes, si Dios quiere, ahí vamos a estar cubriendo la residencia de Shakira, que está esperando 55,000 personas por noche, y ahorita en este momento está arrancando su primer concierto.
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1: 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Es Bless con Ovi on the Drums. Esto se llama El Mejor Hombre del Mundo.

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2: Feliz tarde, tenemos en la 95 y Hallandale Beach Boulevard el tráfico pesado a esta hora y demoras en Palmetto Express al noroeste de la calle 58. Soy Angelito Rodríguez con tu tráfico.
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1: Donde sea que nos estés escuchando, donde sea que nos estés sintonizando, ¿cuál es la mejor ciudad para los amantes del café aquí en los Estados Unidos? Tengo los detalles a eso de las 4:11. Es una ciudad que probablemente tú conoces bastante. Seguimos con el DJ Extreme. Ojo, pero te puede sorprender, así que espérate a las 4:12.

25 puedes ganarte 4 boletos para House of Horror Haunted Carnival, que ya abre sus puertas el próximo jueves. Y a las 4:35 te voy a estar regalando esos 4 boletos cuando

0: Hoy, partidazo mañana del Fútbol Club Barcelona contra el Sevilla, 3:30 hora de nuestra ciudad, 3:30 aquí en Miami. El Barça contra el Sevilla, primer rival bastante complicado que va a tener el Barça en Liga. Y luego el domingo va el Real Madrid, también partidazo contra el Atlético, luego de las 10:00 a.m, hora de nuestra ciudad.
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1: 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Todo está listo. Ayer anunciamos a Anuel AA en el iHeartRadio.

0: de Habilidad Física 100. Ahí ya salió esta semana el de Habilidad Física 100 ahí en Netflix, de la versión de Italia, y también salió la versión de México. Estoy viendo los dos. Son básicamente los deportistas, leyendas, influencers deportivos, personal trainer y así, de cada uno de esos países, que compiten para ver quién es el que más en forma está, o más físicamente, o más habilidades físicas tiene. De verdad que se hace un show muy entretenido. Está ahí en Netflix para que puedas maratonear este fin de semana.
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A continuación te voy a estar tocando Río de J Balvin. A las 5:28 más o menos venimos con más del Weekend Caliente de Mezclas.

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1: Mi gente linda, ¿qué pasó? Vamos ahí, nosotros estamos en vivo. Yes, desde

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1: A las 6 y 10 de la tarde conversamos un poquitico del partido que tiene este fin de semana Inter Miami, que bueno, viene de ganar la Campeones Cup, otro título más aquí en Inter Miami. Los detalles a las 6 y 10. Mientras tanto, seguimos.

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1: Hey, fin de semana gozar. Ahora mismo te acompaña DJ Jervin hasta la medianoche. En la mezcla, él es DJ Mecca, donde Panamá, los panameños contigo, Ashley. Aquí a gozar en el Weekend Caliente de

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Te acompaña DJ Jermaine, bien Anuel AA, con música reciente después de esta. Y también, by the way, va a estar en nuestro iHeartRadio Fiesta Latina. 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
1: Vamos con DJ Megadon right now. Otra hora a gozar de el Weekend Caliente de Mezclas. By the way, son dos por hora. Vamos a empezar con el panita y después viene DJ Extreme en la próxima, más o menos a la